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Si aún sigues reaccionando a los estados de tu ex, es porque ya valiste. 19 horas, 16 minutos.

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1: 19 horas, 24 minutos.

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1: 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Diecinueve horas, 55 minutos.

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1: Son las 11:30.

0: 16 minutos.
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28 minutos. 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

0: 40 minutos. 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

0: 20 horas, 53 minutos. 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

21 horas, 12 minutos. 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

0: 21 horas, 16 minutos.
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24 minutos. 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

0: 35 minutos.
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0: 46 minutos.
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50 minutos. 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

0: 21 horas con 58 minutos. 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

0: Mrs. Beatles.
1: Veintidós horas, 56 minutos.

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3 horas, 12 minutos. 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

3:31. 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
0: 23 horas, 34 minutos.

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3 horas con 58 minutos. 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

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Son las 12:16.

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Son las 12:34 minutos.

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Son las 12:49 minutos.

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2: Es la 1:00 a.m. 6 minutos.
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0: Muchas gracias.
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9 de la mañana, 14 minutos. 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

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Es la 1 de la mañana, 18 minutos. 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

Es la 1 de la mañana, 28 minutos. 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
1: 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Es la 1:00 a.m, 33 minutos. 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

Es la 1:41 a.m. 41 minutos. 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

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Es la 1 de la mañana, 44 minutos. 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

Es la 1:00 a.m, 52 minutos. 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

0: Julieta Venegas.
1: 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Es la 1:00 a.m. 56 minutos. 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

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Son las 2 de la mañana. 11 minutos.

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Son las 3 de la mañana con 5 minutos.

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2: Son las 3 de la mañana, 16 minutos.

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Son las 3 de la mañana, 19 minutos.

Son las 3 de la mañana, 23 minutos. 80s, 90s y más música. 80s, 90s y más música.

Son las 3 de la mañana, 36 minutos. 80s, 90s y más música. 80s, 90s y más música.

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Son las 3 de la mañana, 44 minutos.

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Son las 3 de la mañana, 47 minutos.

Las 3 de la mañana, 52 minutos. 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

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Son las 5 de la mañana, 17 minutos.

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1: Son las 5 de la mañana. 24 minutos.

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Son las 5 de la mañana, 32 minutos.

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Son las 5 de la mañana, 48 minutos.

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1: Son las 5 de la mañana, 55 minutos.

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6 de la mañana, minuto 10. Estamos aquí en la programación de la mañana junto a todos ustedes a través de la 94.9 NFM. www.laoficialfm.net. 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

6 de la mañana, minuto 18. Revisamos la programación para la tercera fecha del ascenso nacional que se jugará el día de hoy. Los partidos arrancan a las 10 de la mañana. El Astillero recibe al Grecia, esto en el estadio Alejandro Pons Nova, 10 de la mañana. Señor Montúfar recibe a Dinamis en el estadio General Rumiñahui, esto en Sangolquí, a las 10 de la mañana. Avicet recibe a Santa Ana en el estadio Alejandro Serrano Aguilar en Cuenca a las 11 de la mañana. Deportivo Santo Domingo de los Áchilas recibe al Milagros FC en el complejo de

Guaranda FC recibe a Liga Deportivo de Cuenca en el Estadio Federativo de Guaranda a las 12 del mediodía. En el Sagrado Corazón recibe a la Alianza de Chimborazo, a la Alianza de Guano, en el Estadio Folke Anderson en Esmeraldas a las

las 15 horas se jugará este partido. Pacífico FC recibe al Corinthians en el estadio Alejandro Ponce Novoa en Guayaquil a las 15 horas con 30. 11 de mayo recibe al Club Patria en el estadio 30 de septiembre en Puerto Viejo a las 15 horas con 30. El Politécnico recibe al Cobras en el estadio Juan Manuel Álava en Calceta a las 15 horas con 30 se jugará este partido. El Insutec recibe al Imbabura en el estadio

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0: 6 de la mañana, minuto 34.
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0: Estamos revisando más de los partidos para el día de hoy. Luz Valdivia FC recibirá a la Troncal en el estadio Alejandro Pozanoa a las 13

0: Sporting Club recibirá al Lucky Lema, el otro representante de Chimborazo en el Complejo Deportivo de Mineros. Esto en las naves a las 13 horas. San Pedro del Pongo recibirá a Ciudad de Yatsasa en el Estadio Gerardo León Pozo en Gualaceo a las 14 horas. El Real Puerto Quito recibe al San Luis del Valle en el Estadio Francisco Reynoso, esto en Cumbayá a las 14 horas. Real Puerto Quito recibe al San Luis del Valle a las 14 horas. Colorado recibe al Baños Ciudad de Fuego en el Estadio Olímpico Eto Vega, esto en Santo Domingo.
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0: Partido a jugarse a las 15 horas.
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0: Anaconda recibe a Ciudad Canela.

6:44 de la mañana. Seguimos revisando más de la programación para el día de hoy en la segunda categoría, el Espoli en el estadio de la Unión. Será visitante frente a la Unión. Esto

al Yoga Bonito en el Estadio San Borondón, Arena en San Borondón, esto a las 16 horas. Pelileo recibe al Santa Fe en el Estadio Ciudad de Pelileo a las 16 horas. El Deportivo Quito recibe al Fire System en el Estadio Olímpico Atahualpa de Quito a las 19 horas con 15, horario nocturno de este partido. El Huaquilla recibe a la Castellana en el Estadio Humberto Arteta Mayesa en Huaquillas, esto a las 20 horas con 15 ya en la noche. El único partido que se jugará en día.

0: 6:54 de la mañana. Estamos aquí ya en la recta final de la programación a través de la 94. Gracias por estar con nosotros en esta mañana de miércoles, mitad de semana.
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1: 6 de la mañana, minuto 57. De esta forma estamos ya en la parte final de la programación. No te olvides, mañana estaremos de regreso con lo mejor de los éxitos y por supuesto información interesante que se dé también en lo que concierne al fútbol de segunda categoría, los partidos que se jugarán el día de hoy. Esperamos que le vaya de lo mejor a los representantes de Chimborazo, tanto como

nombre es Fabián Mendoza. Nos encontramos el día de mañana con lo mejor de la música y, por supuesto, información importante del día. Hasta mañana, un excelente

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7:17. 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
1: 8 horas, 25 minutos.

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0: 8 horas, 53 minutos.

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2: 8 horas, 57 minutos.

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0: 9:17.
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0: 19 horas, 40 minutos.
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0: 10 horas, 17 minutos.

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0: 12 horas, 20 minutos.
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espera de que ya el árbitro observe que todo esté en orden, los cronómetros en cero. Ahora, campo arranca el compromiso, ya se juega en las naves. Mineros Sporting Club versus Daqui Lema Fútbol Club, el conjunto que dirige el profesor Gilberto Quiñones, que viste de azul, uniforme azul con vivos de color amarillo. En cambio, el cuadro del profesor Giovanni Cumbicus, que viste camiseta de color rojo, pantalones y medias de color blanco, el cuadro cooperativista de la provincia de Chimborazo. El primer ataque del conjunto de Mineros ya está rechazando la saga del cuadro del Daqui Lema Fútbol Club. Caía el jugador Kevin Quiñones, falta en contra del número 26. Aprovechamos para revisar la alineación que presenta Mineros de Sporting Club. Luis Reyes en el pórtico, Reyes camiseta número 17, Kevin Quiñones 26, John González número 13, Rubén Cangá número 3, Luis Cortés 6, Mike Quiñones 81, Elian Arboleda número 5, Luis Domínguez número 21, e Isaac Mina número 88. Ritter Mina 55 y Franco Brando número 80 en el conjunto de Mineros de Sporting Club. Reyes, Kevin Quiñones, González, Cangá, Cortés, Mike Quiñones, Domínguez, Arboleda, Isaac Mina, Ritter Mina y Franco Obando. El cuadro local, el conjunto del Pico y la Pala, Mineros de Sporting Club. Es la información de Radio Impacto 99.9 FM. Va a salir tocando Rubén Cangá. Balonazo de Cangá, pone a correr a Obando. Obando caía en el área, está rechazando justito César Mosquera. Sin embargo, el balón que queda con Quiñones. El rechazo por parte de Luz Arraga. Finalmente el balón que pegó en la humanidad de Mike Quiñones. Y este va al saque de portería que le corresponde al cuadro de Daqui Lema Fútbol Club. 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Ataca Mineros. Atacaba porque ya está rechazando la saga. El rechazo era por intermedio de Roque Guachiré. Balonazo que viene por el sector izquierdo para Fluas. Fluas con el esférico va a levantar ese centro. Balón por la tiza final. Al saque de portería. Al saque de portería es esférico. En el ataque del cuadro del Daqui Lema, que juega con Aquiles Jiménez, camiseta número 25, Roque Guachiré 16, César Mosquera número 24, Roberto Luz Arraga 13, Adonis Benavides número 54, Washington Pluas 12, camiseta número 52 para Saiz Caicedo, Joe Arana número 8, Jefferson Medina número 70, Cristian Sánchez 11 y Michael Chalán número 27 en el cuadro del Daqui Lema, con Jiménez, Guachiré, Mosquera, Luz Arraga, Benavides, Pluas, Caicedo, Arana, Medina, Sánchez y Chalá. Ataca Mineros en el medio sector, cometían falta en contra de Fran Obando. Balón que viene para el disparo de tiro libre a favor del conjunto del Mineros Sporting Club. Estamos atentos también a la información que se genera en el Estadio Centenario de la Umberdina en la ciudad de Guaranda, en donde están igualando Guaranda Fútbol Club y Liga Deportiva de Cuenca, partido que corresponde al grupo número 5 del ascenso rumbo a la Serie B del fútbol ecuatoriano. Mike Quiñones en el, con el balón en el medio sector, tocando para que se venga Isaac Mina. Mina se equivocaba nuevamente, Mike Quiñones, ahora con Ritter Mina, corre Ritter Mina, va a llegar por la última raya. Antes el rechazo era por intermedio de Benavides hacia un saque lateral, saque de manos, le corresponde al cuadro del Pico y la Pala, el conjunto de Mineros. Ritter Mina en el centro, el balón que pega en
Quiñones, Mike Quiñones envía el balón por la tiza final al saque de portería que le favorece al conjunto del Daquilema. 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Saque lateral para Mineros, Cortés con el balón. Allí está el saque de manos de Luis Cortés, dando el envío. Fran Obando llegaba a la cita con el balón. El rechazo es por intermedio de Michael Chalá en el medio sector. Hay falta, tiro libre para el Daquilema. Disparo de tiro libre para el conjunto del Daquilema. 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Nuevo disparo de tiro libre a favor del conjunto del Daquilema, ahora en ataque, tres cuartos de cancha aproximadamente para el tiro libre a favor del conjunto visitante. Información de Radio Impacto 99.9 FM, la super grande de Bolívar en el ascenso nacional. Es la tercera fecha de la fase zonal rumbo a la Serie B del fútbol ecuatoriano. Amigas y amigos, ya empezó el segundo tiempo. Ya empezó el segundo tiempo en la ciudad de Guaranda. En la ciudad de Guaranda estamos entonces con la señal. Con la señal desde las naves. Desde las naves está rechazando la saga. Alón. En el rechazo que era por parte de Domínguez, esférico con el conjunto del Daquilema, nuevamente para un saque lateral que le corresponde, Cristian Sánchez con el balón para el saque de manos. Ahora el esférico que viene por el costado derecho, nuevamente atacando Daquilema con Mosquera. El centro está rechazando González, el zaguero central. Nuevamente Mosquera para el conjunto del Daquilema, nuevo rechazo. En esta oportunidad era Arboleda el que rechazaba el balonazo hacia el medio sector. Un golpe de cabeza responde Roque Guachiré. Nuevo saque lateral en esta oportunidad. Le corresponde al conjunto visitante el cuadro del Daquilema. Información de Radio Impacto 99.9 FM, la super grande de Bolívar. Nuevamente el saque de manos para el conjunto del Daquilema. En Guaranda sigue 0-0 el marcador. El esférico que viene para el conjunto del Mineros. Había falta, estiraba el brazo Ritter Mina. El árbitro muy cerca dictamina. Hay infracción, disparo de tiro libre. Las autoridades del partido, el árbitro central Kevin Poveda, asistente 1 Ricky Francis, asistente 2 Johnny Muñoz, cuarto árbitro Ángel Saltos y comisaria la señorita Marlene Solórzano. Las autoridades de este compromiso. En la tercera fecha, Mineros está empatando 0-0 con Daquilema. La salida será por intermedio de Caicedo, Said Caicedo en el saque lateral. El esférico con golpe de cabeza Rubén Cangá, sin embargo el balón que queda con Arana. Arana para el cuadro del Daquilema, tocando por el costado derecho para Medina, el centro. Nuevamente llega Roque Guachiré, el remate de Guachiré llega a las manos del portero Reyes, que se agazapa y se queda con la número 5, Luis Reyes. 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
la salida del Mineros por intermedio de John González. González hacia el medio sector para Domínguez. Domínguez con Ruiz termina. La recuperación de Rocky Huachiré para el conjunto del Jackie Lema. Aloga hacia un costado. Antes había falta. Disparo de tiro libre entonces para el conjunto visitante. 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Un golpe de cabeza, la recuperación es por intermedio de Elian Arboleda para el conjunto de Dinero, sin embargo, el esférico que se le escapa hacia el saque lateral. Lateral para el Jackie Lema. Saque lateral que le corresponde al cuadro operativista. Por el costado derecho, el ataque del Jackie Lema. Falta. Tiro libre para el conjunto visitante. Falta en contra de Pluas. Disparo de tiro libre que le corresponde al cuadro del Jackie Lema. Se acerca de a poco el conjunto de la provincia de Chimborazo. 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Disparo de tiro libre. Joe Arana tras el esférico para impactar este balón desde el costado derecho. Perfil de zurda para Arana. El árbitro da la orden. El centro está rechazando Quiñones con golpe de cabeza. Nuevamente la recuperación de Aranda, ya está en posición adelantada. Disparo de tiro libre que le corresponde al conjunto. La salida será para el cuadro del Mineros Sporting Club. 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Kevin Quiñones con el balón, esférico hacia un costado, saque lateral, lateral que le favorece al cuadro del Jackie Lema. Queda sentido Kevin Quiñones, reclama falta el jugador del conjunto del Mineros. Ataca en esta oportunidad, en esta ocasión, el cuadro de Jackie Lema. Recupera balón hacia un costado al saque lateral. Lateral que le favorece al conjunto de Mineros. Largo el envío buscando a Obando. Obando con el balón. Fran Obando. El rechazo de la zaga. El balón que queda para Obando. El remate. Desviado ese remate de zurda. Totalmente desviado. Se apuraba allí el atacante del conjunto del Mineros Sporting Club. Información de Radio Impacto 99.9 FM, la super grande de Bolívar, en el ascenso nacional, tercera fecha de la fase zonal. Ahora mismo el Guaranda sigue igualado 0-0, 0 para el Guaranda, 0 para el conjunto de Liga de Cuenca. En este escenario deportivo, la recuperación es de Roque Guachiré. Ataca Jackie Lema, está rechazando justito, llegaba para el rechazo Cortés. Nuevamente Jackie Lema en el poder del balón. Caía Saiz Caicedo, balón que se le escapa hacia un saque lateral. Saque de manos para el conjunto de Mineros. La salida ahora con el saque de manos por intermedio de Cortés. Para González, balonazo. Llega Rí, termina. Sin embargo, Pluas en la recuperación. Esférico que se va a perder nuevamente hacia un costado lateral que le corresponde al cuadro del Mineros Sporting Club. 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
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Y Quiñones, juntándose con usted, trataba de jugar con Cortés, el balón se le escapa, un lateral. Vamos a registrar el tiempo de juego. El tiempo de juego. Ahora van corridos 14 minutos del primer tiempo, 14 minutos de la primera etapa. El marcador en Las Naves está igualando. Mineros con Daquilema, 0-0, 0 para Mineros, 0 para Daquilema. 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Disparo de tiro libre para el cuadro de Mineros. Está tocando González, González con Quiñones, ahora para Cortés. Cortés avanza para Ritter Mina, balón que queda en el medio sector para que llegue Arboleda, Arboleda hacia el centro, Arboleda para Domínguez, balonazo de Luis Domínguez, que llega para Quiñones, el centro de Quiñones, está rechazando Luis Arraga hacia el medio sector, Alonga, que receta Caicedo, corre con el esférico, Medina, Jefferson Medina, el centro de Medina, el rechazo, antes había mano de Domínguez, el disparo de tiro libre que le corresponde al conjunto del Daquilema. 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Tiro libre, el disparo de tiro libre para el cuadro de Daquilema, atrás del esférico, Jefferson Medina. Se prepara también Cristian Sánchez, dialogan ahí con Medina y Sánchez, entre Medina y Sánchez es el, son los candidatos a ejecutar el disparo de tiro libre. El tiro libre a unos 7-8 metros del área grande, el árbitro da la orden, el toque hacia el centro, la triangulación va a quedar para el remate, balón adentro, gol del Daquilema, gol, gol del Daquilema, gol, gol.

Wilda Quilema. En el tiro libre que lo cobraron hacia el centro en la triangulación, apareció Cristian Sánchez para rematar dentro del área chica. Se quedó estática la defensa. Todos salieron, todos esperaban un disparo directo al arco, pero en una jugada rápida, en una jugada corta, vence la resistencia de Luis Reyes, que queda observando nada más cómo el balón ingresa e infla las redes. Está ganando Da Quilema al Mineros 1-0 desde el minuto 17 de la primera etapa. 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Ahora está González con el esférico para Cortés. El envío de Cortés con Obando. El rechazo de la saga del Da Quilema. Ataca nuevamente el Da Quilema con Joe Arana. Falta de Arana, disparo de tiro libre, la salida será para el conjunto de Mineros Sporting Club. Es el primer gol que marca el cuadro de Chimborazo en esta fase zonal. Los dos primeros partidos había igualado 0-0 en este grupo número 7. En el grupo número 7, el conjunto del Da Quilema. John González con el esférico, tocando para Rubén Cangá. Cangá con el balón, el balonazo de Cangá, esférico que llega para que venga Isaac Mina. La recuperación es de Roque Guachiré. Por el costado derecho sale con Zahir Caicedo. Caicedo nuevamente tocando con Pluas. La recuperación de Ritter Mina. El balón se le escapa hacia un costado al saque lateral. Lateral que le favorece al cuadro del Da Quilema, que está ganando 1-0. 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Ataca Mineros, atacaba porque ya rechaza la saga. Mosquera en la recuperación, tocando para Pluas. Machito Pluas con Sebastián Sánchez, el autor del gol, con el que hasta ahora está ganando el cuadro del Da Quilema. El balonazo que impacta en Luis Cortés y el balón que se va hacia el saque lateral. Lateral que le favorece al conjunto del Da Quilema. En el tiempo de juego, tiempo de juego. Ahora van por 20 minutos del primer tiempo. El marcador en las naves señala 0 para Mineros, 1 para Da Quilema. El marcador en Guaranda señala 0 para Guaranda, 0 para Liga de Cuenca. 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Nuevo ataque del conjunto visitante. Balón que se pierde por la tiza final. Saque de portería que le corresponde al Mineros Sporting Club. Tocando Reyes con Domínguez con el esférico. La salida con González. John González pone a correr a Elian Arboleda. La recuperación es rápida por parte de Caicedo. El ataque del Da Quilema. La salida será de Rubén Cangá. Balón hacia un costado. Antes había falta, disparo de tiro libre que le favorece al equipo dueño de casa, Mineros Sporting Club. Información desde el complejo Mineros Sporting Club en Las Aves. Ediciones con el esférico. Quiñones, balonazo, buscando la presencia de Obando. Frank Obando. Obando, el centro, está rechazando. Sin embargo, el balón que va a quedar para Arboleda. La salida
es por intermedio de Chalá. En el conjunto de Jackie Lema había falta en contra de Cristian Sánchez. Disparo de tiro libre que le corresponde al cuadro del Jackie Lema Fútbol Club. 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El balón en el envío largo por parte de la gente del Jackie Lema. Recuperación de Rubén Cangá. Cangá con el esférico, tocando para Mike Quiñones. Devolución de Arboleda para Quiñones. Ya rechaza la saga por intermedio de Mosquera. El balonazo de Mosquera. La recuperación de Cortés. Cortés con Mike. Cortés en la individual. Cortés. Falta. Y amonestación para Cristian Sánchez. La tarjeta amarilla para el número 11 en el conjunto del Tacnema Fútbol Club. Información de Radio Impacto 99.9 FM. Ya estamos en el minuto 23 minutos del primer tiempo, 23 minutos de la primera etapa. El disparo de tiro libre que le corresponde al conjunto de Mineros, tras el esférico Arboleda para el tiro libre. Tres cuartos de cancha, recostado hacia el sector de la tribuna de este escenario deportivo. Allí está el toque también hacia el centro para Isaac Mina. Mina pone a correr a Quiñones, del centro de Quiñones, el balón adentro. Gol, gol, gol, gol, gol, gol, gol, gol, gol, gol de González. Gol. Levantaba la banderola el asistente que corre por el costado, por este costado, posición adelantada, jugada invalidada. Entonces sigue el marcador, 0 para Mineros, 1 para Jackie Lema. La salida es para el conjunto del Jackie Lema por intermedio de Mosquera. Mosquera con el esférico, corre con el balón Medina. Medina en el área, caía el jugador Rubén Cangá de Mineros. Antes había falta, el árbitro dictaminaba falta, tiro libre que le favorece al conjunto de Mineros Sporting Club. 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Cortés con el balón por el costado derecho. Aparece Isaac Mina con el esférico. Allí el toque para Franco Obando. Ahí Obando, que no había falta. Ahí está el Chalá para el conjunto del Jackie Lema, tocando para Joey Arana. Balonazo de Arana, buscando la presencia de Cristian Sánchez. Balón que llega para el portero Reyes. La salida de Reyes con González. González para Domínguez. Domínguez con el balón, retermina en acción nuevamente Domínguez. Domínguez para el conjunto de Mineros. Cortés del centro, el golpe de cabeza de Plúas, a recoger González, adelanta líneas del conjunto de Mineros. González con Domínguez. Domínguez con el balón, Rubén Cangá casi cruzando la línea divisoria del terreno de juego. Cangá, el envío para Franco Obando. Obando, la recuperación hacia un costado, antes había falta. Disparo de tiro libre que les corresponde al conjunto visitante. Registramos el tiempo de juego, el tiempo, tiempo, tiempo, tiempo, tiempo, tiempo, el tiempo de juego. Ahora van por 27 minutos de la primera etapa. El marcador en las naves señala Mineros 0, Jackie Lema 1. El marcador en la ciudad de Guaranda, Guaranda Fútbol Club,
0, Liga Deportiva Universitaria, Liga Deportiva de Cuenca, Liga Deportiva de Cuenca 0, 0 por 0 en Guaranda, 1 por 0 está ganando el visitante en Las Naves. El tiempo de juego y el marcador se le informa. 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En Las Naves, en una temperatura cerca o por sobre los 30 grados centígrados, el árbitro central del compromiso dictamina tiempo para hidratación de los actores, tanto la gente del Daquilema Fútbol Club como también del Mineros Sporting Club tienen el tiempo para hidratarse a la altura del minuto 27 de este compromiso. 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Gol, gol, gol, gol, gol, gol en Guaranda, gol. Gol en Guaranda, gol, gol, gol, gol, gol, gol, gol, gol, gol, gol. Gol del Guaranda. Mosquera pone a ganar al conjunto del Guaranda una vez más. El guarandeño Diego Mosquera Gavilanes pone adelante en el marcador al conjunto ciudadano, que ya gana 1-0 el marcador en Guaranda. El marcador que señala 1 para el Guaranda, 0 para Liga Deportiva de Cuenca. 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La información a través de 99.9 FM. Radio Impacto, ya está ganando el conjunto del Guaranda. En Las Aves gana el visitante, gana el Daquilema. Ya se reanuda el partido en Las Naves. Ataca Daquilema, está en posición adelantada. Posición adelantada de Arana. La salida será entonces para el conjunto de Mineros Sporting Club. 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Lateral para Mineros, está tocando
Arboleda. Ahora el remate, el rechazo que recoge nuevamente la gente del Mineros. Domínguez tocando con Obando. Rechaza la saga Jefferson Medina hacia el medio sector. Falta, que no dice el árbitro, que siga el compromiso. González con el esférico, el toque para Quiñones, Quiñones con Isaac Mina con el balón, el centro de Isaac Mina, el balón en el área, está rechazando nuevamente Isaac Mina, trataba de llegar a la cita con el balón. Saque lateral que le corresponde al conjunto del Daquilema Fútbol Club. El conjunto del Daquilema saldrá desde su propio territorio con el saque de manos. Información de Radio Impacto 99.9 FM, la super grande de Bolívar, en la fase zonal, en donde se juega la tercera fecha de este certamen, de este compromiso, la tercera fecha de este certamen, de este compromiso. Nuevamente hay gol en Guaranda, hay gol en Guaranda, hay gol en Guaranda, hay gol, gol, gol, gol, gol, gol, gol, gol, gol, gol, gol, gol, gol, gol, gol, gol.

del 40. Jeffrey Angulo pone el 2-0. Jeffrey Angulo para el conjunto del Guaranda. El marcador en Guaranda señala: Guaranda FC tiene 2-0 para Liga Deportiva de Cuenca. Información de Radio Impacto 99.9 FM. En Guaranda entonces, el remate y el gol en las naves. El gol del visitante en las naves. Gol, gol, gol, gol, gol, gol, gol, gol, gol, gol, gol, gol, gol, gol, gol, del Dachilema, gol del visitante, gol del Dachilema, en el minuto 35 del primer tiempo. Se pone adelante el Dachilema por el marcador de 2-0. 2 para el conjunto del Dachilema, 2 para el cuadro visitante, 0 para Mineros. En una corrida en solitario enfrentó al portero y el remate. Y en este remate por parte de la gente del Dachilema, pone entonces a ganar al conjunto visitante por el marcador 2 para Dachilema, 0 para el conjunto de Mineros. Joe Arana marcó el tanto para el conjunto del Dachilema. 2-0 está cayendo el conjunto del Mineros. 2-0 está perdiendo Mineros. Estamos en la primera etapa de este compromiso. Balón que viene hacia el costado izquierdo tratando de llegar y termina. Mina con el balón. Trataba de juntarse para Quiñones. Sin embargo, anticipa Plúas para el cuadro de el Dachilema. Obando, se caía Obando. En el ataque está Dachilema nuevamente por intermedio de Arana. Joe Arana, el centro, muy pasado ese centro, balón que se pierde por la pista final al saque de portería que le corresponde al conjunto de Mineros. Un churru.

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La salida es de Arboleda, Arboleda con Cortés, levanta el centro, Cortés, pasado ese centro, el rechazo con golpe de cabeza de Luzarraga, balón en la recuperación, nuevamente del conjunto del Daquilema por intermedio de Medina, Medina con el esférico, tocando para Chalá, Chalá hacia el costado derecho, con Caicedo, Caicedo trataba de juntarse con Benavides, el esférico está siendo rechazado por la gente de Mineros al saque lateral, ataca una vez más el cuadro de Daquilema, Arana, el rechazo de la saga, balón que tiene una vez más a poder de la gente del Daquilema con Caicedo, el balón que se va hacia un costado al saque lateral, hay un elemento del conjunto del Daquilema caído del terreno de juego, el árbitro central se acerca a ver al elemento del cuadro del Daquilema, ingresa el cuerpo médico del conjunto de la provincia de Chimborazo. 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Gracias por seguirnos, gracias por estar siempre en sintonía de Radio Impacto 99.9 FM. El partido está detenido a la altura del minuto 39 del primer tiempo, 39 minutos de la primera etapa. Sigue ganando Daquilema 2-0. Al conjunto de las naves del cuadro del Mineros Sporting Club. Ahora se va a reanudar el compromiso. Espera que abandone el rectángulo de juego el jugador que estuvo lesionado, Cristian Sánchez. Ya se recuperó Sánchez. El balón que viene para Quiñones. Se deja anticipar Quiñones. Balón que se escapa hacia un saque lateral. Lateral de Mike Quiñones. La salida con Rubén Cangá. Tocando con Domínguez. Luis Domínguez con el esférico. En el costado izquierdo en donde aparece Cortés. Cortés para Ritter Mina. Mina con Domínguez. Domínguez con el balón. Ritter Mina. No pudo dominar ese balón. El esférico que se va hacia un costado al saque lateral. Nuevo saque lateral para el conjunto. Para el conjunto de Daquilema. 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Hombro a hombro por una provincia próspera y digna, ataca el Daquilema en el área, el remate y el rechazo que se va hacia un costado al tiro de esquina, se fue ese balón, tiro de esquina para el conjunto del Daquilema, el primero para el Daquilema, el primero del compromiso. 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Ingeniero Aníbal Coronel Bonal, prefecto de Bolívar, ingeniero Dani Andrés Chela, director del departamento de riego y drenaje de la prefectura, el centro en el tiro de esquina, el cabezazo, el centro era por parte de Sánchez, el cabezazo de Arana que se va al saque de portería, desviado este remate, saque de portería que le corresponde al conjunto de Mineros, que ya sale con John González. González para Arboleda. Arboleda, Quiñones, escapa el balón hacia el saque lateral. Lateral que le favorece al conjunto de Mineros por el sector de la tribuna de este escenario deportivo. No llegaba a la cita con el balón Isaac Mina. Mina ahora en la recuperación. Isaac Mina con el esférico. Mina trasladando el balón hacia el centro. Para
puntarse con Quiñones, Mike Quiñones, Cortés, Cortés con Domínguez, Luis Domínguez con el esférico, el toque con Isaac Mina, Mina con el balón, se viene hacia el sector derecho, el envío para que venga Kevin Quiñones, balón que se pierde por la tiza final, al saque de portería que le favorece al conjunto de Jack Lega, en el tiempo de juego, ahora van por

India, ciudad de Guaranda. El marcador sube 3-3 para el conjunto, para el conjunto ciudadano, pero para el cuadro de Liga Deportiva de Cuenca. 3-0 está ganando el conjunto que dirige el profesor Francisco Laurito al cuadro de Liga Deportiva de Cuenca. En el segundo tiempo, la goleada por el cuadro del Guaranda Fútbol Club, 3-0 en el marcador. Y ya sabe, se juega ya el minuto 43 de la tercera etapa. Jesse Godoy marcó el tanto, el zaguero central. Jesse Alexander Godoy puso el 3-0 entonces para el conjunto del Guaranda. 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Estamos ya en el minuto 43 del primer tiempo en Las Naves. En Las Naves entonces, amigas y amigos. En Las Naves entonces, amigas y amigos.

va a finalizar la primera etapa. Información a través de Radio Impacto 99.9 FM. Estamos con la información a través de Radio Impacto. La salida es del conjunto de Jackie Lema por intermedio de Mosquera. Rechazo del portero Jiménez, balonazo hacia el medio sector. No llega Isaac Mina. Y lo hace. Chue Arana. Arana con el balón. Arana. El toque hacia el centro para Chalá. Balonazo de Chalá. Estaba en posición adelantada. Levantaba la banderola del asistente que corre por el sector. Donde se encuentra la banca de Fentes. Juega John González. González con el esférico. Para Domínguez. Domínguez. Para Arboleda. Arboleda. Kevin Quiñones. Quiñones con el balón. Kevin. Arboleda con el esférico. Toque hacia el centro para Domínguez. Domínguez con Mike Quiñones. Quiñones con el esférico. Tocando con González. Todo. Mineros en campo que defiende. Excepto el portero Reyes. En campo que defiende. Jackie Lema. El 2 por 0. Trata de reaccionar el cuadro de las naves. Ahora el juego es de John González tocando para Rubén Cangá. Cangá con el balón. Cangá. Vamos a ver qué hace Cangá. Toca cortito con Arboleda. Arboleda se saca la marcación de un elemento. Arboleda tocando para Isaac. Mira que se le adelantaba el balón. Sin embargo, el esférico que queda con Quiñones. Quiñones para Cortés por el costado izquierdo. Cortés con Ritter. Mira, Ritter. Dominando con la derecha, ahora hacia el centro, sigue Ritter, el remate de Ritter, mira, que se va fuera del escenario deportivo, totalmente desviado, es un balonazo. Estamos en el minuto 47, el árbitro en cualquier momento va a finalizar la primera etapa en Guaranda, se va a jugar ya los 90 minutos, está ganando 3 por 0 el conjunto del Guaranda Fútbol Club, la tercera victoria, la tarjeta amarilla para el portero Jiménez por demorar en la salida, en la reanudación del partido. El portero Jiménez juega con tarjeta amarilla este compromiso. Alonazo hacia el medio sector, en donde aparece Arana tratando de llegar a la cita con el esférico, lo logra, lo consigue, toca para Medina, falta en contra del número 70. Termina la primera etapa. Termina. Termina. Finaliza el primer tiempo en las naves. En las naves finaliza la primera etapa con el marcador. Con el marcador 2 para Jackie Lema, 2 para la visita. 2 para la visita. 0 para Mineros, 2 por 0 está ganando el conjunto

0: está ganando 2-0 el conjunto de la provincia de Chimborazo. Al término, al finalizar los primeros 45 minutos en las naves, está por concluir el partido en la ciudad de Guaranda. Está ganando 3-0 el Guaranda Fútbol Club, con goles de Diogo Mosquera, Jeffrey Angulo y Jesse Godoy. El conjunto del Guaranda Fútbol Club está ganando 3-0 el compromiso en la tercera salida del conjunto del Guaranda Fútbol Club. El próximo día domingo en Guaranda,
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0: Cuenta el asistente del Fútbol Club.

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1: Hubo una variante en el conjunto de Mineros, el ingreso de Steven Molina en reemplazo de Mike Quiñones. El ingreso de Molina por Quiñones, entonces, para este segundo tiempo. La parte complementaria, el conjunto de las Naves, que saldrá a buscar el descuento, ya que está cayendo 2-0. 2 para la visita, el de Aquilema, 0 para Mineros Sporting Club. Balonazo por parte de Cangá, el esférico que queda para Molina, está en el área rechazando la saga. Era Roberto Luz Herrera que envía el balón hacia un costado al saque lateral. Ya estamos en el segundo tiempo con la información de desde las Naves a través de Radio Impacto 99.9 FM. Saque largo en ese lateral, está rechazando la saga, balón que queda para Molina en el área, se deja anticipar por Medina, balonazo de Medina, balón ahora caía Canga, objeto de falta, disparo de tiro libre a favor del conjunto de Mineros de Sporting Club. Ya se está jugando el segundo tiempo, ya se juega la parte complementaria en las Naves, en donde está ganando Daquilema en su visita al subtrópico de la provincia de Bolívar, en partido válido por el grupo número 7, tercera fecha. Se repone Rubén Canga, disparo de tiro libre. 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Esférico que queda en poder del cuadro del Daquilema, está atacando Arana, en la recuperación es por parte de Canga, balonazo en el medio sector esférico, que trata de llegar Isaac Mina, sin embargo, anticipa Benavides, el envío de Benavides, buscando la presencia de Sánchez, el centro de Sánchez, el portero Reyes se queda con el balón, sale rápidamente para el toque con John González, balonazo de González, ya está recibiendo Ritter Mina. Mina emprende veloz carrera, corre Mina, se frena ahora, el rechazo hacia un costado al saque lateral, lo iba tocando el jugador Mosquera, reclama falta el banco de suplentes, que está a unos metros nada más del lugar en donde cometía la infracción. Disparo de tiro libre en esta oportunidad para el conjunto de Mineros Sporting Club. 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Levantará el centro Steven Molina, el zurdo Steven Molina, a levantar el centro desde el costado derecho, perfil de zurda, tres cuartos de cancha a la altura del área grande. Es el tiro libre a favor de Mineros, en busca el descuento en esta tercera fecha. Está perdiendo el centro, el balón esférico que está siendo rechazado y el balón se va al tiro de esquina. Tiro de esquina para el conjunto de Mineros, a levantar el centro nuevamente Steven Molina. Molina para levantar el centro, allí está Molina en el centro, el golpe de cabeza de la saga, balón que recoge nuevamente Molina, allí levanta el centro una vez más, el golpe de cabeza por parte de Ritter Mina, esférico que se va al saque de portería que le corresponde al cuadro del Daquilema. 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La recuperación de Daquilema por intermedio de Roque Huachigre. El balón en la recuperación. Joe Arana. Arana con el esférico. Arana. Arana va a tocar a Sánchez. Se interna en el área. Cristian Sánchez, el autor del primer tanto. Sánchez. Ahora la salida hacia un lateral. Va a venir el centro. Rechaza medias. Nuevamente el balón en poder del número 11 del Daquilema. El toque es por intermedio de Mosquera. Balón con Benavides, siempre el conjunto cooperativista en esta oportunidad con Plugas. Espírico en ataque para Chalá, el centro de Chalá, era directo el remate, más bien a puerta, a arriba del arco que defiende Reyes. El saque será del portero Reyes. La salida con González. González, el esférico que viene para Cortés. Nuevamente González. John González con el esférico. Tocando con Cortés. Cortés. Ataca. Ritter Mina. Mina para Arboleda. Hacia el centro. En donde corre Isaac Mina. Mina con el balón. Mina se deja anticipar. Mina. Con el cuerpo. Cae Mina. Sale Sánchez. Balón hacia un costado o tiro libre. Lateral o tiro libre. Que indique el árbitro. El disparo de tiro libre para el conjunto del Daquilema. Que está ganando 2-0 este compromiso. 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Tiro libre para Mineros. El toque de González con Molina. Molina, avanza Molina. Hacia el centro. El balón en poder de Arboleda. Arboleda ya juega con Cortés. Cortés pone a correr a Ritter Mina. Mina con el esférico, Mina, corre Mina, última raya, el centro está rechazando Luz Arraga, balón que se pierde al tiro de esquina, tiro de esquina para Mineros. Ya se juegan 9 minutos en el segundo tiempo, 9 minutos en la parte complementaria. Amigas y amigos oyentes de Radio Impacto 99.9 FM, el cuadro del Daquilema que está ganando con goles de Cristian Sánchez, que marcó al minuto 17, y Joe Arana puso el 2-0 al minuto 35. Mineros busca insistentemente el gol del descuento. Ahora mismo logra Domínguez tocar para Arboleda. Ritter Mina nuevamente. Mina con el balón. Mina, el rechazo de la saga. Balón que queda con Arboleda, el centro de Arboleda para Isaac Mina. Estaba Fran Obando. No llegaba a la cita con el balón. Primero el portero Jiménez, que juega amonestado con tarjeta amarilla. Se viste de verde. El balonazo de Jiménez hacia el medio sector. Rechaza González. González con el esférico. González va a salir tocando por el costado derecho con Cortés. Es Quiñones, Kevin Quiñones. Balonazo, el rechazo es por intermedio de Fluas. Balón hacia el medio sector. Va a rechazar Rubén Cangá. No se anima Cangá. Ataca Arana. Arana con el esférico. Sigue Arana. El balón que queda en el área para el remate. Está el portero Reyes. El portero Reyes se queda con el balón. Toca rápido con Arboleda. Arboleda para Mina. Isaac Mina con el esférico para Domínguez. Domínguez ya juega con Steven Molina. Molina para Ritter Mina. Mina con el balón. Sigue Mina. Mina en el área. Se interna en el área. Mina queda nuevamente con el balón. El remate de Ritter Mina. Y el portero Aquiles Jiménez. Atento y se queda con el esférico. 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Isaac Mina tocando para Rubén Cangá. Cangá con el balón, esférico en territorio que defiende de Aquilema. Ya juega Steven Molina con Domínguez, Luis Domínguez, el envío, falta en contra de Ritter Mina, disparo de tiro libre que le favorece al cuadro del Mineros Sporting Club. 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Disparo de tiro libre a favor del conjunto de Mineros. Cerca de tres cuartos de cancha vendrá el impacto en el tiro libre que le corresponde al cuadro del Mineros. Está muy cerca Arboleda, también Molina. Molina de zurda, el toque para el costado derecho con Isaac Mina, va a levantar el centro, el rechazo de Luz Arraga con golpe de cabeza. Nuevamente el balón queda en poder del conjunto de Mineros con Isaac Mina y sale Benavides. Falta en contra de Cristian Sánchez. Es médico para el saque lateral, o había falta. Falta, entonces, tiro libre para el conjunto del Daquilema. 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Alonga con Mineros. John González. González con el esférico. Rubén Cangá. Cangá con el balón. Ahora el esférico, la salida con Ritter Mina por el costado derecho. Tranco largo de Ritter Mina. Mina, sigue Mina. Falta de Mina. Tiro libre para el Daquilema. Disparo de tiro libre que le corresponde al conjunto visitante, que está ganando 2-0. Está ganando 2-0 este compromiso. El cuadro del Daquilema Fútbol Club en la tercera fecha. El grupo número 7, donde está Mineros. Balonazo con golpe de cabeza, responde González. González ya toca para Isaac Mina. Isaac Mina, cortito para la salida de el conjunto de Mineros. Ahora el balonazo para Fran Obando, el centro de Obando. ¿Qué dijo el ¿qué hace Obando? ¿Qué hace Obando? Balón que no era ni centro ni tiro al arco. Reclama incluso a sus compañeros en esta decisión de Obando, que se había situado por el costado izquierdo y prefirió levantar ese balón, pero totalmente desviado, ni centro ni tiro al arco. La salida será para el conjunto del Daquilema. Luz Arraga hacia el medio sector, golpe de cabeza de Rubén Cangá. El rechazo que llega para Ritter Mina, sin embargo se deja anticipar Cristian Sánchez con el esférico. Sánchez en ataque para el cuadro del Daquilema. El toque para Arana. Arana dejando para que se venga Guachire, el portero Reyes. La salida de Reyes, Dan Obando, queda el balón para Molina, nuevamente Obando, el toque de Arboleda, estira en Molina, se trastrabilla, se resbala, recupera la gente del conjunto del Daquilema, el mismo Steven Molina. Molina, el toque para que se venga Ritter Mina, el remate de Ritter Mina. Se apura Ritter Mina, impacta el balón muy abajo y el remate sale totalmente desviado al saque de portería que le corresponde al conjunto del Daquilema. Vamos a registrar el tiempo de juego. El tiempo de juego. Ahora van corridos 16 minutos del segundo tiempo. El marcador que señala 0 para Mineros, 2 para Daquilema. 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Ataca Mineros en el área. El remate de Elian Arboleda, que buscaba colocación. Sin embargo, el balón se va totalmente desviado. El remate del número 5 del conjunto de Mineros. Estamos en el segundo tiempo, les decía que estamos ya en el minuto 17 de la parte complementaria. 17 minutos del segundo tiempo. 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Balón que queda con Ritter Mina. Mina que se interna en el área. El centro de Mina. No había hombre receptor. Sin embargo, Obando que llega a la cita con el balón. Juego regresivo para que se venga Cortés. Cortés con el balón. El centro de Cortés, fácil para el portero Jiménez, que se queda con el balón. 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El tiro libre para el conjunto del Mineros. Disparo de tiro libre. Hay variante. Daquilema. Sale Sánchez. Ingresa Arias con la camiseta número 23 en el conjunto del Daquilema. Y Mineros prepara dos variantes también para los siguientes minutos de este compromiso. Ya se juega el partido. González tocando con Canga. Rubén Canga en el centro. El balón que llega para el portero Aquiles Jiménez. La salida será entonces para el cuadro del Daquilema. Fútbol Club. 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A salir Reyes, el zurdazo de Reyes hacia el medio sector. Ya está rechazando Roberto Luzarraga. Balón que queda con Medina. Jefferson Medina para el conjunto chimboracense. Ataca por el costado izquierdo. Sigue Medina. Corre Medina. El rechazo hacia un costado al saque lateral. Lateral y las variantes en el Mineros. Sale Ubando. Ingresa Elian Rodríguez. Sale Domínguez. Domínguez sale. Ingresa Jiménez. Las variantes, posición por posición, del profesor Gilberto Quiñones. La salida de Franco Bando para dar paso a Elian Rodríguez. La salida de Domínguez en el medio sector. Estará entonces labores de marcación Edison Jiménez. Ya estamos en el minuto 21 minutos del en 21 minutos del segundo tiempo, amigas y amigos, oyentes de Radio Impacto 99.9 FM. Gracias por seguirnos, gracias por preferirnos, señoras y señores. Estamos a través de Radio Impacto 99.9 FM. Ya en el minuto 20 atacaba Mineros. La recuperación es

entonces la recuperación y el ataque para el conjunto, para el cuadro del Taquilema, que está atacando por intermedio de Roque Huachire. El toque del conjunto visitante para que se venga Yue Arana. Arana con el esférico, dejando para Benavides. Benavides, el balón en poder de Mosquera. Recuperación de Mina. Mina, rechazo. Ya llega Jiménez. Jiménez tocando con el jugador. Era en esta oportunidad Molina, que pega el balonazo al central Kevin Poveda. Ahora se reanudará con toque por parte de Jiménez. Jiménez para el conjunto, para el conjunto de, para el cuadro de Mineros. El toque con Rubén Cangá. Cangá con el esférico. Toca Cangá por el costado derecho. Esférico que se viene hacia el centro. Allí está tocando Quiñones. Quiñones. Le envío el balón que queda para Elian Rodríguez en el saque lateral para Steven Molina. Molina con Rodríguez, el centro de Rodríguez. Ahora el centro atacante es Ritermina. La salida es del conjunto de Taquilema por intermedio del jugador. Se trata de Roque Huachire. Huachire tocando con Arias. Arias con el esférico. El costado izquierdo ataca el conjunto del Taquilema. El balonazo que se viene hacia el, hacia el campo que defiende Mineros. Había falta en contra de Isaac Mina. Disparo de tiro libre que le favorece al cuadro de Mineros. Toca ya el zaguero John González. González ahora con Cortés, nuevamente para González. John González, Rubén Cangá. Estamos en el minuto 24 del segundo tiempo, 24 minutos de la parte complementaria. Ataca Mineros con Cangá. Cangá tocando para Ritter Mina. Mina con el esférico, se le adelanta el balón, se le escapa hacia un costado al saque lateral que le favorece al conjunto de Taquilema. 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El tiro libre ahora para Mineros. Disparo de tiro libre. Elian Arboleda con el balón. Esférico que viene para el conjunto de Mineros. Sale González. Con todo se lanza al ataque el conjunto de Mineros. Steven Molina. Molina el centro en el área para Rodríguez. El remate de Elian Rodríguez. Desviado ese remate. Balón al saque de portería que le corresponde al conjunto del Taquilema. 25 minutos el segundo tiempo, llegamos ya al minuto 25 de la parte complementaria. Balón hacia un costado al saque lateral en la salida del Taquilema. Lo apuraba allí Ritter Mina. El balón, sin embargo, que queda para Arias. Arias con el esférico tocando para Arana. Arana con el balón en la marcación Jiménez. Se viene el envío para el número 23, Arias, del centro. El golpe de cabeza. El balón desviado, buen centro de el número 23 de Neider Arias y el cabezazo de Arana. Por poco llega la tercera para el conjunto del Taquilema. Responde Mineros con Isaac Mina. Mina con el balón, corre Mina, sigue Mina por el costado izquierdo. El toque con Cortés. Está perdiendo 2-0 el conjunto de Mineros. Cortés hacia el centro. Con Jiménez. Edinson Jiménez. Ya toca para Quiñones. El centro de Quiñones. Rechaza la zaga. Balón en poder de Roque Huachire. En el conjunto del Taquilema.
Daquilema que suma un importante triunfo en las naves. Había falta y la amonestación para Rubén Cangá en el conjunto del Mineros. Tarjeta amarilla para Cangá. En el cuadro del Mineros Sporting Club. Dos. Pero pues, Rubén Cangá. Dos variantes en el Daquilema. Daquilema. Sale Roque Guachirén. Antes de las variantes, entonces, antes de las variantes, el árbitro concede el tiempo para hidratación, un minuto, tiempo de hidratación, entonces, en el minuto 27 del segundo tiempo, y estamos en el minuto de hidratación, amigas y amigos, señoras y señores. 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En Guaranda se jugó el partido entre Guaranda Fútbol Club y Liga Deportiva de Cuenca. Triunfo del equipo bolivarense 3-0. El próximo día, domingo, jugará en la cuarta fecha Guaranda Fútbol Club enfrentándose al ABC de Fútbol Club. A las 12 horas del partido, el compromiso por la cuarta fecha. El próximo día, domingo, en las naves. Aquí está perdiendo, está cayendo Mineros 2-0 frente al Daquilema. El día sábado, desde las 13 horas, Mineros versus Colorados de Sporting Club. Partido correspondiente a la cuarta fecha de la fase zonal del ascenso rumbo a la Serie B del fútbol ecuatoriano. Ya están retornando los jugadores del cuadro visitante, los jugadores del equipo del Daquilema. Amigas y amigos, señoras y señores, retornan también los jugadores del conjunto del Mineros Sporting Club. 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Se va a reanudar el partido en las naves. Se va a reanudar el compromiso en las naves. Las variantes ahora sí en el Daquilema. Las variantes en el Mineros. Sale Kevin Quiñones. Ingresa Palacios. Sale Mina. Iker Joel Vera. Ingreso de Palacios y Vera en el Mineros. En reemplazo de Mina. Kevin Quiñones. En el conjunto de Mineros, en el cuadro del Mineros, y se juega. Ya se reanuda el compromiso, minuto 31 del segundo tiempo, 31 minutos del segundo tiempo, amigas y amigos. Sigue ganando Daquilema 2-0 al cuadro del Mineros. Las variantes ahora sí. Ahora sí, las variantes en el conjunto del Daquilema. Veamos, escuchemos las variantes. Daquilema. Sale Roque Guachire. Ya, e ingresa.
John Wilkham. Sale Medina. Esa Perea entonces en el conjunto del Taquilema. Y peso de Wilkham y Perea. Ataca Isaac Mina. Mina para el conjunto de Mineros. Cada vez falta menos para que termine el compromiso. Cada vez falta menos para que busque el descuento. Mineros Sporting Club, ya estamos en el minuto 32 del segundo tiempo. 32 minutos del segundo tiempo. Va a salir el portero Aquiles Jiménez con el derechazo, balonazo hacia el medio sector. Esférico que está respondiendo con golpe de cabeza John González. Trataba de jugar Rodríguez. Ya está para la recuperación John Wilka en el conjunto del Daquilema. Esférico en el rechazo. Alón hacia el saque lateral que le favorece el cuadro del Mineros de Sporting Club. Iker Vera por el costado derecho en el saque lateral. El esférico en esta oportunidad con Perea. Al el conjunto del Daquilema. Sin embargo, está tocando Jiménez para Mineros. El toque de Jiménez. Ahora el balonazo de el número 6, Cortés. Ya responde Daquilema. Sin embargo, el balón que queda en poder de Elian Rodríguez. Rodríguez ahora se deja anticipar. Perea para el conjunto es Arias. El toque para Sevenga Arana. Ya está rechazando González. Sin embargo, Arana envía el balón hacia un costado al saque lateral que le favorece al conjunto de Mineros Sporting Club. 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Disparo de tiro libre para el conjunto de Mineros. Atacaba Daquilema y caía un jugador dentro del área. El árbitro dijo que era falta. Y el balón en el medio sector ahora está en la recuperación. Cortés con el balón, el toque hacia el centro para Cangá, que se cambió de costado, se vino por el sector izquierdo, en la marcación Cangá, sale González por el costado derecho, el envío de González para Rodríguez, está rechazando la zaga, recoge Arias en la recuperación, ahora Jiménez, falta en contra del número 15 del conjunto de Mineros, disparo de tiro libre que le corresponde al cuadro del Mineros de Sporting Club. Registramos el tiempo de juego. El tiempo de juego. Ahora van corridos 35 minutos del segundo tiempo. El marcador que señala 0 para Mineros, 2 para Daquilema. 2-0 está perdiendo el conjunto del pico y la pala. Ahora ataca el centro, el rechazo con golpe de cabeza, balón que queda para Rodríguez en la recuperación, el centro, el golpe de cabeza, balón adentro, gol del Mineros, gol, gol, gol, gol, gol, gol, gol del Mineros, gol, gol.

Puente. ¡Gol! Iván Palacios en el centro estuvo atento para impactar con golpe de cabeza al minuto 35 del segundo tiempo. El descuento llega, el descuento para el conjunto de las Naves. El marcador ahora señala 1 para Mineros, 2 para la Quilema. Iván Palacios, que hace un momento nada más.

había ingresado la variante conjunto de Daquilema, y se vendrán las variantes del, en el cuadro del Daquilema, las variantes en el conjunto del Daquilema. Las variantes, a ver si logramos escuchar las variantes. Dale, Arana. Bueno, ya vamos a darles a conocer quienes ingresaron en el conjunto del Daquilema. Salió Arana, ingresó Jaime Ortiz, camiseta número 50, es una variante. Ya veremos de quién es el otro elemento que está en el terreno de juego, el número 7. El número 7, John Wilka, también está en el terreno de juego. Ataca nuevamente Mineros. Balón que se va hacia un costado, al saque lateral. Lateral, Elian Rodríguez, va a ser efectivo el saque de manos. Ya toca hacia el centro, en donde está Arboleda. Arboleda con el balón, tocando para Rodríguez por el costado derecho. Levantará el centro Rodríguez. Primero está en la marcación, cometía falta Rodríguez. Disparo de tiro libre que le corresponde al cuadro del Daquilema. 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Había un choque en la media cancha. Queda caído, queda sentido Jiménez por Mineros y un elemento del conjunto del Daquilema. El partido se detiene. Minuto 39 del segundo tiempo. 39 minutos del segundo tiempo. 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El próximo día sábado en este mismo escenario deportivo, Mineros recibe al cuadro del Colorado Sporting Club de Santo Domingo de los Táchilas el próximo fin de semana, el día sábado, partido que va para las 13 horas, 1 de la tarde. Todavía está detenido el compromiso. Hay un elemento del Daquilema que se encuentra caído en el terreno de juego. Hay un elemento entonces del conjunto visitante que todavía aún no se repone. 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Ya se repuso el jugador del Daquilema, pero todavía el médico y la señorita fisioterapista no abandonan el rectángulo de juego para que se reanude el partido. Minuto 41 del segundo tiempo, 41 minutos de la parte complementaria. 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Hoy ganó el Guaranda, sumó su tercer triunfo en esta fase zonal. 9 puntos para el Guaranda Fútbol Club. En 3 salidas del Guaranda ha sumado 3 triunfos. Ya se reanuda el partido en las naves. Está tocando Molina. Molina hacia el centro. Balón que queda con Jiménez. Jiménez con el balón. El toque de Jiménez con Isaac Mina. Mina con el balón. Sigue Mina. Mina con el esférico. Juego regresivo para Cortés. Cortés, el toque para González. González, avanza González. Corre González, tocando con por el costado derecho para Rodríguez. Se deja anticipar el esférico que se viene en poder de el conjunto del Daquilema. Balón hacia un costado al saque lateral.
el saque de manos que le corresponde al cuadro del Mineros, tocando Rodríguez, Elian Rodríguez para Canga, ahora con González, avanza González, 42 minutos, busca el gol de la igualdad del conjunto de Mineros, con Rubén Canga que se lanza al ataque, el centro es para que se venga el rechazo, Rubén Canga que se lanza al ataque, el centro es para que se venga el rechazo.

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Ataca Molina. Molina para Rodríguez, muy fuerte el pase. Balón que se escapa hacia un costado. Al saque lateral, minuto 43. 43 minutos del segundo tiempo, al menos tendremos 5 de reposición. Luego de los 45 en la parte complementaria. Estaremos atentos a cuántos minutos se adicionan en este compromiso en las naves. Balón que queda con Arboleda. Saque lateral. Ya lo hace efectivo. Molina con el esférico. Molina con el balón. Isaac Mina. Molina. El rechazo de la saga. Balonazo. A donde vaya. Se fue al huerto de cacao. Lateral nuevamente para el conjunto del Mineros. El saque de manos. Saque de manos. Ahora sí. Minuto 44 del segundo tiempo. Sale González. González con el esférico. El toque de González para Rodríguez. Rodríguez, por el costado derecho. Rechazaba la saga hacia el saque lateral. Saque de manos. Recoge Arboleda. Arboleda con el balón. El toque para Rubén Cangá. Cangá con el esférico. Cangá con el balón. Cortito toca con John González. González con el esférico. Se deja anticipar Arias, allí recogía, robaba Arias tocando para que se venga el ataque del conjunto del Daquilema. Ya rechazaba Cangá, sin embargo Wilca nuevamente para el cuadro del Daquilema. Esférico hacia un costado al saque lateral, minuto 44, que en pocos segundos serán ya 45 del segundo tiempo. Saque lateral para el conjunto del Daquilema, que no se apura. Está ganando el partido por 2-1 el conjunto de la provincia de Chimborazo. Saque lateral, ya recepta Arias, el toque va a venir, el centro pasado, el balón para el golpe de cabeza en el área, está rechazando la saga hacia un costado. No pudo recoger Isaac Mina. Saque lateral que le favorece nuevamente al conjunto del Daquilema. Ahora sí, 45 cumplidos. Y lo dicho, saldrán 6 minutos de reposición. Se viene el centro, el balón que se va al tiro de esquina. Pegaba en Cortés del centro. Y se viene el tiro. ¿Será 6 o será 9? Son 6. Son 6 minutos de reposición desde ese momento, entonces. Jugaremos hasta el minuto 51. Tiro de esquina al cobro en el conjunto del Daquilema. Se vendrá Arias. El toque cortito de Arias para Rincones. Para el jugador Perea. Balón a un nuevo saque lateral. Lateral que le favorece al conjunto del Daquilema con Benavides. El saque lateral de Benavides. Esférico en rechazo del conjunto del Mineros. Balón que pierde hacia un saque lateral. Cortés para el saque de manos. Ya se juega el primer minuto de reposición. El primero de los 6 minutos. Cortés. Balonazo de Cortés. Llegaba el esférico en el medio sector. Está tocando Rodríguez. Rodríguez para Jiménez. Jiménez avanza para, mira por el costado derecho. La salida de Rodríguez. Saque lateral. Lateral para el cuadro de Mineros. Se viene Iker Vera. Vera tocando el esférico para que se venga Jiménez. Falta. Tiro libre. El disparo de tiro libre de Arboleda. Rápido para Rodríguez, el centro de Elian Rodríguez, el rechazo de Luz Arraga, con golpe de cabeza. La salida será nuevamente del conjunto del Daquilema, que sufre los últimos minutos. Balón a un nuevo saque lateral. Lateral una vez más para el conjunto del Mineros Sporting Club. Minuto 47 del segundo tiempo, 47 minutos
de la

0: parte complementaria. Está ganando Daquilema en su visita a las Naves por 2-1, pero Mineros no da su brazo a torcer. El esférico que queda para Rodríguez en el área. El balón en poder de Isaac Mina. Mina en el centro, Rodríguez en el área. Está llegando, está rechazando el esférico al tiro de esquina. Rubén Cangá jugando de centro atacante aparecía allí y consigue el disparo de esquina a favor del conjunto de Mineros Sporting Club. A favor del conjunto del Mineros, va a levantar el centro desde el costado derecho. Se prepara Steven Molina para levantar el centro en el tiro de esquina. 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Se vendrá el tiro de esquina. Saludamos para quienes nos siguen en Riobamba, en diferentes partes del país, en Quito, allá, haciendo fuerza por el conjunto de Mineros. Va a levantar el centro Steven Molina, el centro, el golpe de cabeza de la zaga, va a recoger Isaac Mina. Mina con el balón, dos en la marcación, sale la gente del Daquilema, y el contraataque en esta oportunidad por intermedio de Ortiz. Ortiz para Arias. Arias en el centro. El rechazo. Balón que queda nuevamente para el Daquilema. Por intermedio de Caicedo. A levantar el centro desde el costado izquierdo. Entra el conjunto del Daquilema. Ya está en la recuperación Edinson Jiménez. Lateral para el conjunto. Para el cuadro de Mineros. Saque lateral para el conjunto de Mineros. Y que haga efectivo el saque de manos desde el lugar por donde abandonó el balón. Minuto 48, 49 ya, minuto 49. Quedan 2 minutos al compromiso. Va a ganar el Daquilema en su visita a las Naves. Isaac Mina. Mina falta en contra del número 88. Tiro libre. El toque de Mina con Vera. Vera con el balón. Vera hacia el centro para Arboleda. Arboleda, todavía queda tiempo. Cortés del centro, ahora el remate, el rechazo de la zaga el portero Jiménez, y luego en el segundo remate la zaga envía al tiro de esquina. El disparo de tiro de esquina, va a levantar el centro Cortés, el envío, el golpe de cabeza de Luz Arraga, balón que queda con Jiménez. Jiménez se va hacia la zurda, nuevamente con Cortés, el centro, el golpe de cabeza, el balón en el esférico para el conjunto, para el cuadro, el dinero de Sporting Club, el saque de portería que le corresponde al conjunto del Daquilema. Va a terminar el compromiso, nos queda 1 minuto, va a finalizar el partido. Queda 1 minuto en las Naves. 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Va a ganar el Daquilema en su visita al complejo Mineros Sporting Club en la playita. Balón hacia un costado, al saque lateral que le corresponde al conjunto de Mineros. La última, vamos Mineros. Arboleda tocando con Medina. Medina para Rodríguez. Rodríguez para Vera. Mira nuevamente con Rodríguez. Rodríguez con Arboleda. Iker Vera con el balón. Esférico que va a receptar nuevamente el conjunto de Mineros. Se viene John González. González para Cortés. Busca el empate Mineros. Última, la última. El centro de Vera por parte de Isaac Mina. El balón que queda con Jiménez. Jiménez para Arboleda. Rodríguez. Mira, se deja anticipar Vera. Balón hacia un costado al saque lateral. Lateral que le corresponde al conjunto de Mineros. Ya se hizo efectivo el saque. El centro. El balón en el área. Reclama mano. El rechazo. El rechazo. Al tiro. El tiro de esquina que le favorece al conjunto al cuadro del Mineros de Sporting Club. Últimos instantes de este partido, el centro, el balón que queda para Isaac Dina y termina. Termina el compromiso. Ha ganado Saquilema en su visita a las Aves. Ha ganado el conjunto del Saquilema por 2-1 al Mineros de Sporting Club. Lastimosamente, el cuadro del conjunto que dirige el profesor Gilberto Quiñones ha perdido el partido en condición de local. Ganado el compromiso el conjunto del Saquilema. Amigas y amigos oyentes de Radio Impacto 99.9 FM, gracias por seguirnos, gracias por preferirnos. Hoy en esta cobertura de los dos compromisos, dos partidos de la fecha número 13 en el grupo
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1: 15 horas, 32 minutos.

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1: 16 horas, 52 minutos.

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